después de todos los audios o ya sea ahí entremezclado, ¿de acuerdo? Pero bueno, vamos a ver si es que algunos ya me respondieron, porque en el caso del audio me comuniqué con terminación 32, 65 y 27. Ok, ahora vamos a ver qué me respondieron, qué desean escuchar. Tengan por seguros, aunque tal vez su canción, ¿verdad?, no suene justo ahora, no suelte en ahorita 5 segundos, pero de que suena, suena. ¿Por qué? Porque hasta el momento, después de Turbo Canciones, no hay algún otro programa que pueda interrumpir sus canciones, por lo tanto, pues, van a escucharse todas. Inicio con complacencias de terminaciones ganadoras. Terminación 68 quiere escuchar la canción de Se fue la juventud de Juana Isabel. Por favor, güerita, y gracias a todos. Por supuesto que sí, gracias a todos los que participaron y votaron por su canción. Ya estoy programando tu tema y continuamos con más. Continúo con respuestas de ganadores. Terminación 57 dice: me vuelves con placer con la canción Vibra Perfecta de Julián Álvarez. Gracias, güerita, y gracias a todos por votar por mi canción. Linda tarde. Claro, seguramente para este momento ya ni se acuerdan qué canción propuso, pero sí ganó, obviamente, ganó con la canción Ángel de Elefante. Continuando con respuestas de ganadores, está con nosotros la Determinación 09, quien desea escuchar a Caligaris con el título Quiéreme Así. En este caso también llega Terminación 91, recientemente ganadora, recientemente triunfante. Apenas ganó en esta última competencia con el título que acabamos de escuchar de Queen, y por ello desea escuchar a Adele con el título Skyfall. Suena como... suena. Suena ahorita en la programación de los demás. Y respuesta de Terminación 94 quiere escuchar No es mi culpa de Naxos Sound. Por favor y gracias, y que tengas una bonita tarde-noche, güerita hermosa. ¡Ay, Terminación 94! Eso es todo, despídase bien. Bueno, bien organizado su despedida, ¿no? Vaya. No vaya a querer despedirse de otra manera. Vamos con Terminación 32. Me permito pasar con los audios al ver que todos los ganadores ya me han respondido. Terminación 32 dice que te han visto llorar de Bronco. Esa es la canción que desea escuchar ahorita que ya me estoy despidiendo. Entonces ya la estoy dejando programada, ¿vale? En unos momentos más la sintonizas. Ya en las últimas respuestas se encuentra Terminación 27, también se ganó su canción mediante un audio y nos dice Vete de Alfredo Oliva. Gracias y bonita tarde, también para ti preciosa, también para ti. Hasta el momento son todas las respuestas, únicamente me hizo falta la de una terminación, pero pues bueno, ya lo dejo a consideración de la misma. Ahora nos toca pasar a despedirnos porque ya son las 6 de la tarde con 5 minutos. Tanto tiempo se nos va y nada más hablar, fíjense nomás. Y sí, es ciertamente, si yo aquí hablando sola aparentemente, bueno, hablando con ustedes, se me van los minutos, imagínense cuando están hablando así con una persona. Por eso luego se pasan 2, 3, 4 horas y hablan. Ese es el poder de la palabra, pero bueno, no estamos aquí para hablar de eso. Estoy aquí con ustedes ya para despedirme. ¿Y qué más puedo decirles? Estoy yo súper contenta y agradecida de todas las personitas que el día de hoy se estuvieron reportando con nosotros. Yo aquí dándolo todo para compartir un espacio más con ustedes y pues ahora nos toca pasar a retirarnos. Espero por supuesto que el día de hoy, ¿verdad?, la hayan disfrutado con todo. Bueno, escuchamos de todo un poco. Desde canciones ganadoras hasta canciones que estuvieron participando, pero tengan por seguro y quiero que tengan en cuenta que ustedes fueron parte de ello. Por lo tanto, es que esto se forma de esa misma manera. Esto se forma en Turbo Canciones, lugar donde las mejores canciones compiten, pero solamente una llega a la meta. Con 2, 3, hasta 4 opciones, pero siempre hay un ganador. Ustedes fueron parte de las carreras y ahora nos pasamos a despedir. Su amiga la güerita les desea lo mejor, no sin antes recordarles que el día de mañana estaré encontrándome con ustedes a partir de las 2:30 de la tarde. Iniciaré con el programa de noticias y posteriormente compartiré tiempo con ustedes en Turbo Canciones. Así que los espero el día de mañana a las 2:30, ya sabe, para encontrarnos nuevamente y ya de ahí continuamos con la programación. Únicamente si es que Dios nos permite la vida y esté yo con ustedes. Nos pasamos a retirar, nos pasamos a despedir. Su amiga la güerita les desea lo mejor de lo mejor. Y ya sin más que decir, nos escuchamos. Hasta la próxima. Bye, bye.

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1: Son las 6:13.

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3: Son las 7 y 4 minutos.

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3: Son las 7:31.

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4: Son las 9:22.

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0: Son las 9:57.
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Queremos ser hombres de palabra. Queremos ser hombres íntegros ante tu presencia, Dios. Permítenos ser esos hombres.

0: Señor, el único que es digno de recibir todo.
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1: Son las 6:32.

Señor, después de haberte alabado, queremos entrar a tu lugar santísimo. Queremos contemplar tu rostro, Señor, habitar en tu presencia. Purifícanos, Señor. Límpianos.

0: Y ya son las 6 de la mañana con 37 minutotes, mi gente bonita, en esta mañana. Esta mañana ya de miércoles 13 de mayo, ya estamos a mitad de semana de esta segunda semana más que nada del mes de mayo. Así es que en esta mañanita ya que estamos despiertos y que tenemos la gran oportunidad de poder estar vivos, mire que hoy tiene usted esa gran bendición de poder decirle a Dios gracias por un nuevo amanecer. Gracias, Señor, por cubrirme del frío, por cubrirme en esta noche que he pasado. Has velado de mi sueño y hoy tengo la gran oportunidad de poder estar de pie. Así es que vámonos rápidamente porque mire que en esta mañana ya de miércoles 13 de mayo, vamos a tener una temperatura. Hoy tenemos una temperatura mínima de 11 grados y vamos a tener una máxima de 23. Ahorita nuestra sensación térmica, nuestra temperatura, estamos a 12 grados centígrados. Vamos a tener un día soleadito, pero por la tarde como que vamos a tener presencia de lluvia, según los pronósticos del clima. Así es que hoy que usted está despierto, vámonos rápidamente a seguir disfrutando de estos temas que nos llenan el alma y el corazón. Más que nada, para poder agradecer a Dios y poder decirle, Señor, gracias por un nuevo día. Y gracias por darme esta nueva oportunidad. Recuerde que cuando amanece, no lo tome simple. Amanecer cada mañana significa volver a nacer. ¿Sale? Porque mire qué oportunidad de abrir sus ojos. Y usted que tiene esa gran oportunidad, pues mire que aprovéchela, disfrútela, porque al iniciar este día es una nueva oportunidad de volver a nacer, ¿sale? Así que vámonos rápidamente a seguir disfrutando de estos temas. Y yo le invito a que se comunique conmigo más que nada. Aquí el número en cabina 276-105-0281. Y con mucho gusto voy a colocar algún tema en especial. Recuerde, algún tema de esta índole en el cual usted quiera agradecer a ese ser supremo que nos ha dado la vida, que por él estamos, por él somos y que por él vivimos, ¿sale? Así es que vámonos rápidamente a disfrutar de estos temas. ¿Y qué le parece, mire, si en esta mañana, vámonos a disfrutar aquí algo rápidamente en esta hora? De el grupo de Barak que se llama Espíritu Santo. Miren que hoy vengo con toda la buena actitud y venimos bien puestas las pilas. Así es que vámonos rápidamente a disfrutar de este tema. Pero miren, no me voy sin antes darle aquí. Le vamos a dar audio aquí a un mensaje que nos enviaron. Un mensaje de audio de Terminación 85. Así que vamos a escuchar qué es lo que quiere escuchar en esta mañana, nos está solicitando rápidamente aquí nuestra queridísima amiga de Terminación 85.
1: Hola, flaquito Gómez, buen día. Un favor, ¿me podrías complacer por favor con la canción de Joan Sebastián? Gracias, Señor. Y el Señor es mi pastor. Por favor, que tengas bonito día. Gracias por complacer nuestras complacencias. Que Dios y la Virgen te cuide y te proteja a ti y a tu familia. ¡Feliz ombliguito!
0: Ahí estuvo este audio, nuestra buena amiga de Terminación 85. Y con mucho gusto vamos a escuchar sus temas. Y que se la pase muy bien. Allá está la carretera Puebla-Nautla que nos está sintonizando ya nuestra buena amiga de Terminación 85. Y para todos ustedes que nos están escuchando en Colonia Centro, allá para Mazatepec Norte y Mazatepec Sur, para nuestro buen amigo del barrio de Guadalupe que siempre también se comunica con nosotros, Terminación 71, un saludote enorme. Sale, así es que vamos rápidamente a escuchar aquí. Vamos a colocar los temas de nuestra buena amiga. Vamos a escuchar algo de Joan Sebastián y también vamos a escuchar algo de El Señor es mi pastor con Leo Dan. Así que súbele su radio y yo regreso con más aquí en el rinconcito en el cielo, porque esta es música para tu alma.

0: Espíritu del Señor está sobre mí.
1: En tu verdad.
0: Por cuanto me ha ungido para dar buenas nuevas a los pobres. Me ha enviado a sanar a los quebrantados de corazón.

0: Quiero vivir en tu verdad, Espíritu Santo. 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
1: Son las 6:54.

Levanta tus manos. Todo lo que necesitas es que la hora descienda. Si tú lo pediste, que Él descienda sobre ti. Levanta tus manos y adóralo. Él viene cuando le adoras.

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2: Son las 7:04.

Y estoy de regreso con ustedes rápidamente, ya siendo las 7 de la mañana con 13 minutos en esta mañana ya de miércoles 13 de mayo. Así es que mire, en esta mañana recibimos también una llamada de Terminación 27 que nos habla, mire, dice, él nos está escuchando en San Nicolás, Buenos Aires. Y mire que un saludote enorme para toda la gente hermosa de San Nicolás, Buenos Aires, que nos están sintonizando ya en esta mañana. Y para toda la gente que está con nosotros desde muy temprano, aquí en el bello Carmen Tequesquitla, de verdad, un abrazote bien fuerte para todos y cada uno de ustedes que ya nos están sintonizando. Sale, y mire que ahí nuestro buen amigo de Terminación 27 quiere escuchar alguna melodía de Anet Moreno. Y espero que sea esta. Si me estás escuchando, ojalá y sí sea esta la melodía que quieres escuchar en esta mañana. ¿Sale? Y para todos y cada uno de ustedes, mire que hoy que usted está más que nada ya de pie, déjeme decirle que Dios siempre nos escucha. Dios siempre te ve. Dios siempre te entiende. Dios siempre te protege. Además de que siempre te sostiene y siempre te consuela, dándote esa paz. Y Él siempre te acompaña, ¿sale? Recuerda que el amor de Dios es eterno. Así es que hay un texto muy hermoso que nos dice ahí en Jeremías 31:3. Y mire, le voy a dar lectura porque dice así: con amor eterno te he amado, por tanto te prolongué mi misericordia. Para todos nosotros, los seres humanos, mire que a veces, aunque somos desobedientes, somos malos, mire que Dios nos ama tanto y ha prolongado su misericordia para

para con nosotros. Así es que no desaproveche esa oportunidad ni esa misericordia que Dios le da de poder enmendar sus errores, pedir perdón y decirle a Dios: Señor, aquí estoy para lo que tú me mandes, Padre. ¿Sale? Así es que tome muy en cuenta esto que le estoy diciendo y vámonos rápidamente a disfrutar de estos temas. Y mandando un saludo también enorme para la ranchería Loma de Junguito que nos están sintonizando ya en esta mañana. En especial para el señor Guadalupe García y su esposa que cada mañana también nos sintonizan. Dice, y a lo largo del día también los estoy escuchando hasta que Dios nos permite descansar. Muchísimas gracias para la ranchería Loma de Junguito, en especial para esta familia hermosa que nos escucha ya desde ranchería Loma de Junguito y para todos ustedes que nos están sintonizando. Vámonos rápidamente a disfrutar de estos temas y regresamos. Recuerden que yo me voy 7:30 de la mañana, así es que vámonos rapidito para que disfruten de estos temas y regresamos con más. Yo soy la Blaquita Gómez y esto es Un Rinconcito en el Cielo, música para tu alma. Para nuestro buen amigo de Buenos Aires, espero que sea esta música El Amor Que Me Das, de Anet Moreno. Recuerden que pueden sintonizarnos, pueden mandarnos su saludo, pueden mandarnos su mensaje y aquí con mucho gusto le vamos a dar lectura. Así es que súbale su radio y regreso con más aquí en Música para tu Alma.

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Y ya son las 7:31, mi gente. Y recuerde que yo me voy 7:30. Así es que me paso a retirar ya de este programa. De verdad, muchísimas gracias para toda la gente bonita que se estuvo comunicando conmigo. Muchísimas gracias para todos y cada uno de ustedes, ya que en esta mañana tenemos la gran oportunidad de poder decirle adiós. Gracias, Señor, por un nuevo día. Gracias por permitirme poder abrir mis ojos y poder estar una vez más de pie. Gracias por este nuevo amanecer. Gracias por tu amor que nos cubre y por tu paz que nos acompaña y nos guía cada día. Nunca nos falte tu amor, ¿sale? Así es que hoy que usted está, más que nada ya, pues, haciendo su labor, está a lo mejor trabajando, si usted va manejando, donde quiere que usted me esté escuchando. De verdad, muchísimas gracias por darme esa oportunidad de poder entrar hasta sus hogares, de poder entrar hasta su trabajo, hasta su auto, donde quiera que usted ande. De verdad, muchísimas gracias por permitirnos estar acompañándolos. Así es que me paso a retirar. Se queda todavía música programada. Recuerde que viene el programa infantil para que mande su audio y pida su canción. Si Dios nos permite, nos vemos mañana nuevamente aquí en punto de las 6 de la mañana. Ya estaremos transmitiendo una vez más el rinconcito de Tlaxcala. Y por supuesto, un rinconcito en el cielo. Sale, que tengan una excelente mañana. Y lo que siempre les digo, caminar con Dios no depende de tus pies, sino que depende de tu corazón. Y regale siempre una sonrisa, ¿sale? Porque mire que no hay mejor medicina para los dolores que el alma, que Dios. Que tenga una excelente mañana, un excelente día. Hasta la próxima. Un saludo enorme para todos aquellos que nos están saludando, que nos están escuchando, más que nada desde San Nicolás, Buenos Aires, para toda la gente bonita, para toda la gente hermosa de El Carmen, Tequesquitre y los alrededores, para todos ustedes, para nuestro buen amigo Raúl Vivar, que nos sintoniza también cada mañana en Oriental Puebla. Que tengan una excelente mañana. Hasta la próxima.

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1: Son las 7:34.

preguntas dónde está Dios, recuerda que el maestro siempre está en silencio durante el examen. Él prueba a los mejores guerreros en las peores batallas. Él nunca te dará una carga que no puedas llevar, porque Él sabe hasta dónde tus fuerzas llegarán.

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2: Y son las 8 con 3 minutos.

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8: Son las 8 y 24 minutos.
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4: Son las 8:33.

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1: Son las 8:42.
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buenos días, ¿cómo están? Hombre, tenemos un rolazo de fondo musical para empezar a soltar las caderitas. Es ombliguito de semana, mi gente preciosa, ya estoy aquí con ustedes de regreso. Miércoles 13 de mayo del 2026. Puedes comunicarte con nosotros al número de cabina 276-105-0281. WhatsApp, llamaditas, mensajes de texto, lo que gustes y mandes, échamelo de una vez. Ahora ya saben que si ustedes me mandan un mensajito por audio o por una llamadita, se lleva nada más y nada menos que sus temas. Luego. Hoy tenemos un 90% de probabilidad de que pueda llover. Amanecimos a una mínima de 10 grados, vamos a tener una máxima de 23. Por ahí de las 12, 1 de la tarde, dice que nos marca un 30%, y por ahí de las 2, el 80%. Ya andamos a una sensación de 17.

0: programa, ya se lo saben, que ustedes nos pueden mandar una felicitación para un cumpleañero próximo a cumplir años o cualquier situación que tenga. Bueno, buenos días.
1: Buenos días, señor Martínez.
0: Buenos días, ¿cómo está?
1: Pasándola. Le amo para mortificar lo que me haga usted favor de ponerme. Este, por favor, este, tres canciones de Los Tigres del Norte, este, La Mesa del Rincón, Agua Salada, y este, ¿qué tal si eres tú la mujer de mi vida? Por favor, con Los Tigres.
0: Mesa del Rincón, Agua Salada, y ¿qué tal si eres tú, verdad?
1: Sí, por favorcito, señor Martínez, por favorcito.
0: Ya están listas, ya las tengo programadas. Son tres, ahí le pongo dos al principio y la otra se la bajo un poquito más, ¿vale?
1: Sí, muchas gracias y que tenga un buen día.
0: Gracias, igual a usted, nos vemos desde la calle Morelos, ¿verdad?
1: Sí, gracias.
0: Sí, nos vemos, bye.
1: Y sí, bye.
0: Tres temitas nos pidió esta terminación, ya se la saben, ya ven. Pierdan el miedo. Y ustedes sus temas van a salir luego, ¿sale?
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0: Mesa del Rincón, Agua Salada, ¿y qué tal si eres tú? De los Tigers del Norte. Ya van a estar sonando ahorita.
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0: Vámonos con la terminación 48, ¿qué nos dice? Nada más y nada menos. ¿Qué vale, compa? Muy buenos días, ¿cómo estás? ¿Cómo amaneciste?
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0: ¿Crees que me puedas poner dos rolas, por favor? Dime, ¿dónde estás del grupo Black Power? Espérenme, porque ya vinieron a interrumpir. ¡Bueno!
3: ¿Qué rollo, compa?
0: Ah, estábamos bien cuando no nos marcaba.
3: Ahora van a estar mejor con mi música que le voy a solicitar.
0: Ajá, a ver, échemela.
3: El grupo se llama Mala Fama, por favor.
0: Mala Fama.
3: Y la canción se llama Disfruto. Es cumbia.
0: ¿Eh?
3: La canción se llama Disfruto. Es una cumbia, por favor.
0: Disfruto. Cumbia.
3: Cumbia, por favor.
0: Cumbia.
3: Cumbia, por favor.
0: Ajá, Mala Fama, Disfruto. Es una cumbia. ¿Cuál más?
3: Esa para romper el programita ya.
0: ¿Por qué ha estado desaparecido? ¿Qué le pasó? ¿Lo anexaron?
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0: Péguenselo más como si fuera micrófono. Y hasta me colgó. Bueno, seguimos con la 48 porque a ver si nos regresa la llamada del 71.
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0: ¿Crees que me puedas poner dos rolas? Dime, ¿dónde estás? De grupo Black Power y San Yu San de Min Lionel Rich.
2: Me muera.
0: Gracias, compa, y que tengas un excelente y bendecido ombliguito de semana. Ya estás, también dice nuestra queridísima terminación 55. Buenos días, compadre Axel. Por favor, serías tan amable de colocarme el tema de Max Peraza, El Reloj Cucú. Terminación 55. Buenos días, compadre Axel. Por favor, serías tan amable de colocarme el tema de Max Peraza, El Reloj.

por supuesto, terminación 95 nos dice: hola Gina, buenas tardes, saludos. Hola, hola, mi queridísimo compadre de terminación 95. Dice: ¿me podrían colocar la rola de Ahí Viene el Toro? Porfa, te escuchamos desde la calle Moctezuma. Gracias, gracias a ti, mi querida terminación 95, por estarte reportando. Y por supuesto, voy buscando tu tema. Y mientras tanto, saludos para toda la calle Moctezuma, aquí en nuestro bellísimo Carmen Tequetzquitla. Saludos para ustedes, chicos y chicas, y bienvenidos sean a un programa más del Rinconcito de Tlaxcala.

0: Terminación 00 nos dice: ¡Olis, buenas tardes! ¿Serías tan amable de enviarle saluditos a mi precioso baladés? Espero tengas un hermoso día y sobre todo verlo pronto porque lo extraño mucho. Ay. Dice: muchas gracias, linda tarde. Linda tarde también para ti, mi querida Terminación 00. Y por supuesto, aquí los saludos para Baladés de parte de Terminación 00. Aquí esperan verlo pronto porque lo extrañan mucho, muchísimo. Así que espero que de verdad Baladés reciba los saludos de parte de Terminación 00. Y mientras tanto, Terminación 32 ya se está reportando y nos dice así. Dice: ¡Holi, guapísima Gina! ¡Ay! Dice: muy buenas tardes, ¿cómo estás? Muy, muy bien, nos encontramos de maravilla. Bueno, ni tanto, porque miren, hace un calorón que... ¡Ay, Dios bendito! Ya casi no llegábamos. Pero dentro de lo que cabe, el resto estamos muy, muy bien, mi querida Terminación 32. Pero mira, aquí andamos. Dice: ¿me podrías poner la de MS a lo mejor? Y solo para escucharla aquí en el trabajo como todos los días. Eso, como debe de ser, pura gente chambeadora, escuchando El Rinconcito.
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0: Dice: gracias, linda y bonita tarde. Dice: para el calor un helado. Si vieran que sí, ya me lo comí. No se los voy a negar, pero con miedo. La verdad me lo comí con miedo porque, como quien dice, como se dedica uno a hablar. Y si come uno helado, no, ya lo gana uno con el dolor de garganta.
1: Ay, ay, ay.
0: Pero sí, no, sí, hacía muchísimo calor y pues sí, ya me comí un helado, ciertamente sí.
1: Y es de la banda El Recodo.
0: Claro, esperando que no pase nada malo y no pierda yo la voz, sino que al contrario, me haya quitado el calor y pues ande ya aquí con ustedes. Pero bueno, Terminación 32 aquí nos mandó beso, así que a ver, que ponga el cachetote mi queridísima Terminación 32, porque le vamos a mandar su beso. Dice: ¿por qué no invitaste? Ándale.
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0: Uy, no, pues es que nada más estaba yo solita.
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0: Bueno, no, sí le invité uno, pero a la güerita. A ver, que ponga el cachete mientras Terminación 72, que le vamos a mandar su beso. Que ponga el otro.
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0: Ahí están, dos besos, solo para que me compense, como quien dice, el no haberle invitado su helado. Pero tenemos una llamada de Terminación 71, rapidísimo contestamos. Bueno.
2: Bueno. Gina, muy buenas tardes.
0: Buenas tardes, dígame usted.
2: Oiga, una rolita, por favor.
0: Ajá, ¿cuál sería?
2: Se llama En Realidad, la canción.
0: En Realidad, ok.
2: Y el grupo es Abracadabra, por favorcito.
0: Ajá. Abracadabra.
2: Sí, así claro. Primero, comadrita Gina. Gracias, excelente mitad de semana y vamos a tener ganillas. Hasta luego.

0: Gracias igualmente. Adiós.
1: Adiós.
2: Ay, mamá, por Dios.
0: Ahí está, bueno, recibiendo llamada de Terminación 32 y por supuesto mandando aquí los besos para Terminación... No, recibiendo llamada de Terminación 71 y mandando los besos para Terminación 32.

0: Y ahora sí, nos vamos con terminación 09 que nos dice: hola, comadre Gina, ya molestándote con mi beso. Atentamente, el Pidichi. Dice: así me dijiste ayer. Pero es que sí estabas de Pidichi. ¡Ay, Dios! ¡Hoy sí me hizo el día! ¡Árale, pues! ¡Que ponga el cachete entonces el Pidichi!
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0: ¡Ahí le va! ¡Listo! ¡Que ponga el cachetote!
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0: ¡Que ponga el otro!
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0: Ahí está para el Pidichi. Aquí dice terminación 09. Qué bueno que se lo hayan tomado con humor y no se hayan ofendido. Ay, Dios bendito, claro que sí. Ya voy a tener mucho cuidado con lo que digo.

Mientras tanto, nos vamos con terminación 85. ¿Qué nos dice por acá? Dice, hoy que toca, hoy solo suena banda y gruperas. Así que mi gente hermosa, ahí vaya a ser reportando mi querida terminación 85. Si tú quieres pedir algún tema, ya lo sabe, banda y gruperas es lo que suena aquí.

0: Y nos sigue diciendo terminación 85. Dice, y mándale unos besos a la terminación 71, ya que lo escuché. Claro que sí. A ver, terminación 71, de parte de terminación 85, te vamos a mandar los besos. Pon el cachete. Que ponga el otro.
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0: Ahí está, de parte de terminación 85 para terminación 71. Ahí están los besos. Que ¿quién es? ¿Quién sabe? Ay, sí, yo no lo sé. Mientras nos dice terminación 42, dice... Dice, hola, buenas tardes, cuñada. Hola, hola, mi queridísima comadre, cuñada Ali. Dice, ¿cómo estás? Muy, muy bien. Mira, aquí andamos dándoles guerra. Dice, lo malo es que no invitas. Dice, ¿quién fuera la güerita? ¡Qué envidia! No, hombre, pues es que teníamos altísimo calor y pues dijimos, pues nos echamos un helado. ¡Qué problema! Dice, tú sin miedo al éxito piensa en que no pasará nada. Ya si pierdes la voz, te ayudamos a buscarla. Ay, no, bueno, fuera. Ven que luego me... A ustedes hasta me dan remedios y que tómate esto y que hazte esto. Y miren, nada, nomás luego ando bien ronca.
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0: La verdad es que jamás pensé llegar a apreciar tanto mi voz hasta que empecé aquí. Aquí en el rinconcito fue cuando empecé a apreciar mi voz, fue cuando empecé hasta a cuidarla. Porque antes me veías afuera destapada y no había ningún problema, que hacía harto frío no le hace. Aquí la comadre Gina andaba sin suéter, pero no, ya hoy en día, mira, jalo mi chamarrita, jalo mi suéter, que no me dé el frío, que tampoco me dé mucho el calor, para no enfermarme. Pero a ver, comadre, cuñada Ali, el cachetote también, porque te vamos a mandar tu beso. El otro cachete. Ahí estaba la comadre y cuñada Ali. Mientras terminación 93 nos dice así. Dice... Ay, dice, hola, ¿podrías poner la canción de Banda Carnaval, Olvidarte Cómo? Por favor, claro que sí, voy buscando tu tema, mi querida terminación 93. Y terminación 08, no, también ya se está reportando. Ay, Dios. Dice, hola, buenas tardes, mi niña hermosa, la niña más hermosa de la radio. Ay, gracias, gracias. Hola, hola, mi queridísima terminación 08, bienvenido seas. Dice, ¿me puedes complacer con dos canciones? La de Dos Ojos. Hoja sin rumbo y la de Deja. Ajá, sí, la de Deja. Saludos para ti y para la familia Benítez Carpintero.

0: Claro, claro que sí. Saludos y un fuerte abrazo para todos los que conforman la familia Benítez Carpintero. Un fuerte abrazo para ustedes y, por supuesto, los saludos aquí de parte de Terminación 08. Y por supuesto, por aquí yo voy buscando tus temas, mi querida Terminación 08. Te voy complaciendo por aquí, ahorita los vamos programando. Ya solo ténganme paciencia porque ustedes ya lo saben. Aquí nos vamos a ir campechaneando sus temas, pero los vamos disfrutando, los vamos escuchando. Así que solo ténganme tantitita paciencia.
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0: Y ahora sí nos vamos con Terminación 43, que nos dice así: buenas tardes, comadrita. ¿Me puedes complacer con la canción de Huela Peligro y la de la Arrolladora? También dice la canción de El Mayor de los Ranas de Víctor Valverde. Gracias. Claro que sí, mi querida Terminación 43. Voy buscando tus temas, los vamos escuchando. Y por supuesto, un bonito día, un excelente miércoles, ombliguito de semana. Y Terminación 85 ya nos respondió después de haber preguntado y haber mandado los besos para Terminación 71. Nos dice: ¿me puedes poner la de Coqueta de Fuerza Régida? Claro que sí, voy buscando tu tema y lo voy programando. También Terminación 32 nos dice: no, eso no tiene perdón. No tiene perdón que no lo haya yo invitado al helado también. Ay, perdónenme, de verdad que sí.
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0: Cuando tenga la oportunidad, les invitaré un helado, aunque sea.
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0: De momento le enviamos solo una paletita para Terminación 32. Terminación 42 nos dice: queda pendiente el helado. Sí, sí, sí, comadre cuñada Ali. Yo sé, queda pendiente. Lo apunto y le voy ahorrando porque, no, hombre, ya son varios que me están pidiendo el helado.
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0: Mientras Terminación 58 dice así: hola, comadrita, buenas tardes. Hola, hola, muy buenas tardes. Dice: ¿podrías mandarme un saludito para Mari Carmen Morales Aguayo, que se encuentra trabajando en Alzayanca, Tlaxcala, con la canción de Caminos de Guanajuato? Y le puedes leer estas pequeñas líneas. Claro que sí, a ver, espero que Mari Carmen Morales Aguayo, que nos está escuchando, espero nos esté escuchando en Alzayanca, me ponga atención porque estas líneas hablan con un corazón en la mano. Dice: me enamora cada detalle tuyo, tu fuerza, tu inteligencia y la manera en que revolucionaste mi forma de entender el amor. A tu lado, siento que soy mi mejor versión, sin máscaras ni miedos. Eres esa casualidad maravillosa que estaba esperando y la realidad más bella que mis sueños. Gracias por ser mi refugio, mi alegría y la coincidencia más bonita de mi vida. Te quiero, no solo por cómo eres, sino por cómo soy yo cuando estoy contigo. Con todo mi corazón, gracias. Atentamente, Carlos García. Desde aquí, el Carmen Tequetzquitla. Gracias, comadrita. Linda tarde y saludos. Gracias a ti. Y qué romántico. ¡Ay, Dios! ¡Qué romántico! ¡Qué bonito! Ay, creo que hasta se me metió una basurita al ojo. Claro que sí, de verdad espero que Mari Carmen Morales Aguayo nos haya escuchado y que de verdad tenga bien presente estas palabras, estas líneas que han surgido realmente desde lo profundo de un corazón enamorado. Así que aquí están los saludos para esta chica que nos está escuchando y que está trabajando en Alzayanca, Tlaxcala.
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0: De parte de Carlos García, desde aquí, desde nuestro bellísimo Carmen Tequetzquitla. Mientras Terminación 85 nos dice así, dice la de Rey sin Reina de Julián. Es que no me acordaba del nombre, no te preocupes, te cuento algo, mi Terminación 85. Cuando recién empezó a sonar esta canción que se estrenó, nos las pedían muchas veces, nos dijeron, ¿me pones la del rompecabezas? Y no, hombre, qué bárbaro. Es que no sé si se acuerdan que la canción dice, seré ese rompecabezas en tu vida, algo así, y nos las pedían la canción, oiga, ¿me puede programar la canción del rompecabezas? No, hombre, al inicio batallábamos y decíamos, ay, ¿cuál es esa canción? ¿Cuál es? Hasta que alguien se tomó el tiempo y dijo, es la que tienen en el ID ahí que sonaba, y dijimos, ah, sí, se llama Rey sin Reina. Así que no te preocupes, tú mándanos si no te acuerdas del nombre. Dime cómo va la canción y no hay problema.
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0: Mientras tanto, Terminación 95 dice mi esposa que también quiere helado, porfa, que sea de coco, sí. Que si se podrá y que gracias. ¡Ay, Dios bendito, no! Ya tengo una lista muy grande de helados que por invitar.
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0: Ándale, ahora sí. Claro que sí, déjenme, voy a ir ahorrando para que aunque se les vaya yo invitando su heladito. Mientras Terminación 05 nos manda un audio y vamos a escucharlo rapidísimo.
2: Hola, hola, comadrita Gina, muy buenas tardes, feliz ombliguito de semana. Si me podrías poner unas canciones, por favor, comadrita, la primera sería con Viento y Sol, se llama Señora. Y la segunda sería con Los Mier, Chica Ojos de Miel. Por favor, ya te escucho aquí en Callaba Solo. Ay, me falta una con la Arrolladora, Sobre Mis Pies. Por favor, ya te escucho aquí en Callaba Solo, comadrita Gina. Aquí estoy escuchándote como se debe, a todo volumen. Chau, chau.
0: Claro, claro que sí, comadrita. Un fuerte abrazo para la comadre Angie, que nos está escuchando en Calle Abasolo, como debe de ser, dice. Ahí a todo volumen, reventando la bocina, y no nos queda duda porque se escucha como estoy alegando. Así que claro que sí, saludos por supuesto para la comadre Angie. Yo te voy a ir programando por aquí tus temas, no te preocupes, tenme paciencia, van campechaneados, pero los voy programando. Así que por supuesto, saludos para ti, preciosa, cuídate mucho y un fuerte abrazo. Y también saludos para todos los vecinos de la calle Abasolo, que seguro nos están escuchando, no se han reportado, pero seguro nos escuchan.
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0: Nos dice Terminación 32, se va a desquitar conmigo, ¿eh? Dice, y si no cumple, cuando la encuentre, le voy a gritar, ¡adiós, helado! No, cuando me encuentres, me hablas, me saludas, buscamos un heladero y te invito el helado. Porque eso sí, les he encargado muchísimo. Si usted me encuentra en la calle y dicen, allá va la comadre Gina, con todo gusto, sin problemas, acérquense, salúdenme. A veces yo no los saludo porque, una, soy muy mala para acordarme de las personas, lo reconozco. Dos, ya no alcanzo a distinguir sus rostros. Entonces, si usted me ve, me reconoce, con todo gusto, acérquese, yo no me voy a enojar. A veces llevo cara de enojada, pero así es mi cara. Así que no se preocupen, ustedes acérquense y con todo problema, yo no tengo detalle, ¿vale? Así que mientras Terminación 95 nos dice... dice Terminación 95. Ah, miren, me interesa, ¿eh? Espérenme, sí, ahí voy, comadre, espérame, ahí voy. Dice que él conoce a un amigo que las da vara, muy baratas las nieves, los helados, así que me interesa, ¿eh?
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0: Me interesa, pero ya deja nada más. Veo que cuántos van a ser y para cuántas personas. Mientras Terminación 48 nos dice así. A ver. ya, a ver, espérame. Es que luego... No, entonces no la regué. Dice así. Buenas tardes, comadre Gina, ¿cómo estás? Hola, preciosísima comadre de Terminación 48. Bienvenida a ¿Qué debo el honor? Que ya te habías olvidado de mí, preciosa, ¿dónde andabas? Dice, me pones por favor la canción de Qué rico tu perfume de la banda MS. Gracias, comadre, y que tengas un bonito día. Y con respecto a lo que tú me dijiste, comadre, lo que me dijiste que no diga al aire, yo creo que sí tienes razón, yo también lo pienso. Y dice, mándale un beso de mi parte para que se emocione y después se baje de su nube, como él solito. Dice, no te olvido, comadre, ¿cómo crees? Pues es que ya tenía días que no me mandabas mensaje, comadre. Yo estoy aquí lunes, martes y miércoles también ahorita. Pero a ver, pon el cachetote, comadre.
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0: ay. Pon el otro.
1: Ay, mamá, por
0: Dios. Ahí está para mi preciosísima comadrita de Terminación 48. Y nos dice Terminación 95. Dice... Si hay Día de las Madres, Día del Papá, Día del Niño, ¿por qué no el Día de la Gorra? Para los gorrones como yo. Ay, eso sí, no lo sé. Y sí, tienen razón, ¿eh? Para todo hay día, para todo, todo. Siempre hay algún día festivo. Yo creo que más bien no nos hemos dado a la tarea de encontrar ese día, compadrito, de Terminación 95, pero a mí se me hace que seguro sí hay. Si hasta hay día del perro, del gato, de no sé qué tanto hay.
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0: Mientras Terminación 04 nos dice, hola, ¿cómo estás? ¿Cuál es la promoción, comadre? ¿Cuántos helados por persona?
1: Ay, mamá.
0: No, es que les comenté que hacía muchísimo calor y que me comí un helado, pero me lo comí con mucho miedo porque luego ando ronca.
1: 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Ay, ay, ay.
0: Por eso ya me reclamaron que por qué no los invité, así que pues les prometí que aunque sea un helado les iba a invitar algún día. Pero no, ninguna promoción, yo no estoy vendiendo nada, ¿eh?
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0: Pero bueno, ahora sí, vámonos con música, porque miren, ya estuvimos aquí alegando en que sí, que cómo, que cuándo, que a qué horas, y no hemos ido con música, que es a lo que venimos. Así que vámonos ya con música, porque nos van a regañar. Súbanle a su radio y vámonos con música. Recuerde, hoy solo suena banda y... gruperas, así que súbale a su radio y yo regreso con más.
1: No.

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7: Son las 12 con 47 minutos.

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6: Es la 1:04.

0: Es la 1:12.
1: Otra más de las cumbias originales, sus compas de Fuerza Régida y Grupo Frontera. ¡Vuélvale a marcar, compa Carlos!

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2: Es la 1:21.

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3: Es la 1:32.

Una de la tarde con 33 minutos, comadritas y compadritos, de regreso con ustedes para continuar y para seguir programándoles solo lo mejor de la música. Estamos de regreso, estuvimos escuchando un buen lapso de canciones, ¿verdad? Y para los que apenas van encendiendo sus radios, apenas se van uniendo al programa y dicen de qué se trata el día de hoy solo suena Banda y Grupera.

0: Así que si usted quiere pedir algún tema en especial, debe comunicarse con nosotros a través del número en cabina 276-105-0281. Nuevamente el 276-105-0281. Ese es el número en cabina para que usted se reporte a través de una llamadita, un mensaje de texto. Si gustan vía WhatsApp también pueden hacerlo a través de un texto o un audio. Así que váyanse reportando y váyanos diciendo qué les gustaría escuchar. Mientras tanto nos vamos con sus mensajes rapidísimo para que nos vayamos con más música. Terminación 89 nos dice así: hola comadre Gina, buenas tardes, excelente miércoles. Hola compadrito, muy buenas tardes, dice. ¿Podrías complacerme con la canción de Tú me quieres lastimar de Grupo Ladrón? Y saluditos para la floja y la querida patrona que ya andan en sus labores domésticas. Claro que sí, aquí los saludos para la patrona y para la floja que ya anda, pues ya no es floja porque anda apurándole.
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0: Y claro que sí, voy buscando algo de Grupo Ladrón, por aquí lo vamos programando. Mientras tanto, Terminación 27 nos dice así: hola, ¿me podrías programar la canción de La Calabaza de la Arrolladora Banda Limón? Gracias y bonita tarde. Bonita tarde también para ti, mi queridísima Terminación 27. Y por supuesto, yo voy programando algo de La Arrolladora.

Y pues así no nos vamos a detener, sino que al contrario, nos vamos a ir rapidísimo con más música. Recuerde que hoy solo suena banda y gruperas, así que no deje de reportarse, no deje de comunicarse con nosotros y por supuesto les vamos complaciendo. Dicho esto, mi gente hermosa, súbala a su radio y disfrute de la buena música que solo ustedes aquí la programan. Así que vámonos ya, súbala a su radio, hoy solo suena banda y gruperas. ¡Vámonos!

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0: Así que es momento de que si usted quiere pedir algún tema, alguna canción que le gustaría escuchar, es momento de que lo haga, pero ya, porque ya casi me voy, así que mi gente hermosa, rapidísimo, hoy solo suena banda y gruperas. Así que váyase reportando, ya lo sabe, a través del número en cabina, 276-105-0281.
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0: Nuevamente, el número en cabina 276-105-0281. Este es el número en cabina para que usted se reporte con nosotros y nos vaya diciendo que le gustaría escuchar en esta preciosísima tarde de miércoles.

0: Y mientras nos dice Terminación 91, la comadre, me pones la de Mi Segunda Vida, por favor, y también con la de Lejos Estamos Mejor y Ojos Verdes de Julián. Claro que sí, voy buscando tus temas, mi querida Terminación 91, y te los voy programando.
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0: Ya casi acabamos de escuchar todos los temas que nos solicitaron, entonces estamos a solo minutos de pasarnos a retirar. Escuchemos los últimos temas y si regreso y ya no hay mensajes, pues me paso a despedir, ¿vale? Así que mientras tanto, como les decía, el último tiempo, la última oportunidad que tienen del día de hoy, pedir de banda y gruperas. Así que ahora sí, nos vamos rapidísimo a escuchar los últimos temas y si ya no hay más, yo regreso a despedirme. ¡Súbale!

2 de la tarde con 6 minutos, comadritas y compadritos, de regreso con ustedes. Y como les decía, escuchábamos los últimos temas y yo regresaba a despedirme si es que ya no había más canciones. Y por lo visto, hasta aquí hemos llegado ya con todas sus peticiones. Y ahora sí, nos vamos pasando a despedir. Así que dicho esto, ya no tenemos más mensajes, ya no tenemos más peticiones. Nos vamos pasando a despedir, a retirar. Y no sin antes agradecerles por habernos acompañado en esta preciosa tarde de miércoles. Miércoles 13 de mayo, es un gusto haberlos acompañado y por supuesto les sigo invitando a que no dejen de sintonizarnos, porque recuerde, el día de hoy, miércoles, a las 4 de la tarde por aquí, a las 2 y media de la tarde nos acompaña el día de hoy la güerita en el programa El Rincón al Día, y a las 4 de la tarde la güerita también con Turbo Canciones. Así que no se despegue, siga acompañándonos, siga con nosotros, y primero Dios, el día de mañana por aquí estamos nuevamente. Ahora sí, mañana me apuro. Mañana jueves los espero con música en inglés, francés, coreano, italiano, chino, ruso, mandarín, en el idioma que quieran, menos en español, y música electrónica. Así que no se despegue, siga acompañándonos y primero Dios, por aquí nos escuchamos. Ahora sí, yo me despido, les estuvo acompañando aquí atrás de este micrófono su amiga y servidora, la comadre Gina, en una emisión más de este su programa, Hoy Suena. Excelente tarde para todos, para todas. Cuídense mucho y muy buen provecho para los que ya van disfrutando de los sagrados alimentos. Bye bye, cuídense.

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8: Ok, regresamos para continuar con la... ¿Con qué era? Con la presentación de los corredores. Ya escuchamos el corredor número uno. Bueno, más bien, ya lo mencionamos. Vamos a definir ahora sí, ya sin sorpresas, quién es el número 2 y el número 3, según el orden de llegada en cuanto a las terminaciones que han propuesto los corredores. Todavía me falta decir quiénes son los temas musicales, entonces ahí vamos, tranquilos, calmados y con todo. El corredor número 2, ya tenemos el número 1 con terminación 48. Número 2, terminación 62, propone a Village People con el título YMCA. Y con terminación 92 nos dice Lady in the Red con Chris Burke. Ese sería el corredor número 3. Ahora que han sido únicamente mencionados, llega el momento de presentar, de escucharlos. Por lo tanto, suena la primera llamada. Y suena el primer corredor con ustedes, Edward Maya, con el título Stereo Love, quien terminación 48, sin lugar a dudas, asegura que es esa.

0: solamente una pequeña parte de cómo suena Stereo Love, si es que gana, ¿verdad? Si es que ganaría, así más o menos es como sonaría la canción. El corredor número uno iniciando con terminación 48. Pero vamos con su competencia, porque esto es precisamente una carrera. Ustedes me van a decir cuál canción les gusta más si el corredor número dos suena con una canción que siento que sí o sí la han escuchado en algún momento de sus vidas. Así no hablemos inglés nativo, seguro que conocen la canción. ¿Por qué? Porque es Village People, porque es una de las canciones que casi casi la he escuchado más en todos los desfiles, así escolares, ahí anda sonando la canción. YMCA, el corredor número 2 de Terminación 62.
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0: Y ahí está fuerte y claro, YMCA en el título cantado. YMCA. Si es que gana, se va a escuchar completa. Pero por el momento está ocupando el lugar del corredor número 2. Village People contra Edward Maya. Vamos con el corredor número 3 porque en este momento suena con Terminación 92. El tercer y último corredor viene con una canción que siento yo que normalmente la hemos escuchado más en español, titulada como La Dama de Rojo. Pero...
1: Segunda llamada. Segunda llamada.
0: Ahora escuchamos, digamos así, la versión original de Chris de Burgh con el título de Lady in Red. Escuchamos el corredor número 3 de Terminación 92.

The Lady in Red. Nobody here is dancing with me. Es el corredor número 3 de mi querida Terminación 92. Y ahora la decisión nuevamente está en ustedes. Recuerde las reglas del juego, recuerde las reglas de la carrera. Las terminaciones que sugirieron canciones sí pueden votar por sus corredores, pero más que ellos, ustedes son los que tienen el voz y voto en esta competencia. Deciden quién gana, deciden quién pierde, deciden quién se queda y por supuesto deciden quién se va. Todo esto al 276-105-0281. Decidan entre las tres canciones que tendremos compitiendo, desde Stereo Love, después YMCA o bien The Lady in Red. Presta atención porque tenemos una canción así bien, bien bombástica. Como tiempos musicales propuestos por Terminación 30 y Terminación 08. Pero primero Terminación 08 fue la primera que, según el orden del tiempo, llegó primero. En este caso su primera canción va a sonar, obviamente, nos dice a Carly Rae Jepsen con el título Call Me Maybe. Esta suena como tiempo número uno para votar, ¿vale? Ahorita la vas a escuchar, ya saben la ventaja de los tiempos musicales, es que suena completa. Y como segundo tiempo, mi querida Terminación 30, obviamente no podría dejar pasar un día como este para proponernos a Blackpink con el título Boombaya. Por eso les digo que hay unas canciones así bien bombásticas. Sale pues, ya que tenemos prácticamente toda la carrera armada, es momento de iniciar con la competencia. Ustedes serán los encargados de decidir cuál es la canción que gana. Recordándoles que el número uno es Stereo Love con el título con Edward Maya. Y propuesta por Terminación 48, número 2, Village People con el título YMCA. Canción que por supuesto ya está recibiendo votos. Y la número 3, Chris de Burgh, con el título de Lady in Red, con Terminación 92. Aquí están las canciones, la decisión está en sus manos y por supuesto el futuro de esta competencia también. Arrancamos en 3, 2, 1. Tercera llamada. Carly Rae Jepsen con el título Call Me Baby para Terminación 08, el primer tiempo para votar.

0: Eso, así con un ritmo animado, con un ritmo que eleva vibras, vamos a eleva. ¡Eleva!
1: ¡Eleva vibras! Vamos a iniciar, por supuesto, con la primera competencia. Nuestro primer tiempo para votar ya está en curso y, por lo tanto, vamos a esperar, vamos a decidir, vamos a ver cuáles son sus opiniones, qué canción debería de ganar según sus debidas... sus debidos comentarios, según sus debidos votos. Por lo tanto, arrancamos ya con el primer... Con un saludo antes de iniciar con la competencia. Y es para mi querida Terminación 33, quien rápidamente nos comenta lo siguiente. Hola, buenas tardes, güerita, espero que estés muy bien. Obviamente, supones bien, mi querida Terminación 33. Y además, hoy hay saludos en especial para unas personitas hermosas. Dice, paso a que le dé saludos a los trabajadores de la herrería Contreras, junto con el patrón Tío Madis, y los trabajadores que es Josué, Jorge, y saludos de El Choque. Para Brian y también para ti, güerita. Dice que te la pases súper bien y linda tarde. Saludos y abrazos. ¡Ay, qué bonito! Claro que sí, un saludo así bien estructurado. Desde el patrón hasta los trabajadores, obviamente los compañeros de trabajo y todavía para la güerita, como debe de ser. Saludos entonces, los repetimos para, primero que nada, todos los trabajadores de la herrería Contreras. Desde el patrón, llamado el Tío Madis... hasta Josué, Jorge y Brian, que son los trabajadores, ¿a cómo entiendo? Todos reciban saludos de parte del Choker y también de la güerita. So call me maybe. Excelente, y entonces ahora sí, vámonos con los votos. Vámonos recio y a como nos toque. Porque Terminación 28 nos dice: hola, güerita, voto por la número 2. En este caso, el primer voto se está contando para nada más y nada menos que YMCA. Una vez que lo hemos contado, podremos avanzar con los demás. Lo mismo pasa con Terminación 48. Pero en este caso, ella dice: voto por mi corredor, Chulis. El primer voto contado para el corredor número 1. Continuando, aquí le ando escribiendo toda una biblia, mi querida Terminación 68. Continuando con los votos, ya estamos el primero para el 2, el primero para el 1 y, por supuesto, el primer voto para el corredor número... Para el número 3 también está con Terminación 31, quien rápidamente nos comenta: voto por el corredor número 3 y gracias. En este caso, el primer voto para Lady in the Red. Y eso únicamente nos invita a continuar con los demás, porque si no, el tiempo se está acabando. Terminación 92 nos los deja en suspenso. Dice: voto por la... Y de ahí ya no nos dijo nada. Lo dejamos pendiente. Terminación 62, en cambio, vota por su propuesta, el corredor número 2. Al igual que Terminación 36, güerita, voto por la número 2. Un voto más para Village People. Así de rápido el primer tiempo se acabó. Y vamos con el segundo tiempo musical. Blackpink in your area. Suena Blackpink con Boombayah. Blackpink in your area. Y continuamos con la carrera. 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Continuamos, pero no sin antes. Tendremos que, obviamente, compartirles el marcador para saber cómo se encuentran sus corredores y posteriormente continuar con la competencia. Y es que para este momento el corredor número 1 se cuenta con apenas un voto, al igual que el corredor número 3. La verdad es que apenas en el primer tiempo no fue suficiente para poder alcanzar una cantidad exacta y ustedes obviamente puedan decidir cuál les gusta más. Pero el corredor que tenemos con la delantera es el corredor número 2, por supuesto. Estamos hablando de que YMCA con Village People se encuentra exactamente con 3 votos. Tal vez para usted no sean muchos, pero en este momento exacto de lo que es la competencia, pues se encuentra en primer lugar y es suficiente para que obviamente les gane a todos. Pero en cambio continuamos, no nos podemos detener por nada. Vamos y avanzamos con Terminación 68, quien, por supuesto, sin lugar a dudas y espero que sin rencores... No, de verdad que qué pena contigo. Dice: voto por la número 2. Contado un voto más para YMCA. Y en cambio, mi querida Terminación 92 ya nos especifica un poquito más. Nos dice: vota por la número 3, obviamente por su corredor. ¡Ah!

Y entonces, continuamos. En este caso, con el voto de mi querida Terminación 34, quien rápidamente se reporta con nosotros y nos dice: güerita, nuevamente ya estoy aquí con ustedes para andar en onda. Oh, claro que sí, Terminación 34. Voto por el corredor número 2, por supuesto. Por supuesto que ya lo estamos contando.

0: Ok, ahí está. Continuamos con mi querida Terminación 34, por supuesto, bienvenida nuevamente. Y sí, ya conté tu voto para el corredor número 2. En cambio, mi querida Terminación 44 decide usar su voz y voto en la competencia para votar por la número 3. En este caso, nuevamente, Chris de Burg arremete contra el corredor número 2 de tal manera que intenta alcanzarlo. ¿Por qué? Únicamente le hacen falta dos votos más para pasar a YMCA. Hablemos del corredor número 1, recibiendo apenas un voto con mi querida Terminación 16. Vota por, en este caso, la número 1. Stereo Love también continúa en la competencia, porque obviamente rendirse no está en su vocabulario. No ando trabajando aquí al 1000 por hora. Se agrega al equipo de Village People, quien por supuesto sigue avanzando y dudo mucho que lo alcancen, pero siempre se puede, ya sabe, incluso en los últimos segundos de la cuenta regresiva es cuando más suspenso hay, ya que también es cuando más votos puede recibir cualquier corredor. Avanzando y continuando, según yo, para que no haya brechas y no se me olvide nadie, mi querida Terminación 21, reportándose recientemente y nos dice: hola, buenas tardes, güerita, voto por la número 1. Uy, aquí sí ya póngase pilas, la número 1 acaba de alcanzar al corredor número 3, pero. A ambos corredores les hace falta 3 votos más para que puedan alcanzar al de Lady in Red.
1: Son las 4 con 42 minutos.
0: ¡Corran!

0: El tiempo se está acabando, hermosas, preciosísimas, exactamente suena. La cuenta regresiva. Ya nadie más va a votar, todos están de acuerdo, todos están contentos con el resultado que se está presentando. Si no, mándeme su voto y si sí, pues ya no diga más. Porque la carrera termina, porque la carrera finaliza y por lo tanto tenemos solamente un título ganador como era de esperarse. El número uno, el número tres, cerca, pero el corredor número dos fue la que prácticamente se llevó todos los votos desde el primer tiempo hasta que finalizó la carrera. ¿Qué fue lo que pasó el corredor número uno? Haciendo así rápidamente un recuento, un recuento. Ay. Interpretado por Eduard Maya, se encontraba Stereo Love, el corredor número uno de mi querida Terminación 48. Y por supuesto que para este momento en específico, el corredor número uno, al igual que el número 3, hablando de La Dama en Rojo, se encuentra con exactamente 3-3 votos. Ambas canciones, por supuesto, lograron empatarse dentro de lo que cabe, pero lo que no lograron fue pasar a lo que es el corredor número 2, canción que por supuesto se mantuvo a la delantera desde el primer marcador y todavía finalizando con 6 votos. Prácticamente les dobló en cantidad de votos que aún, bueno, si sumáramos los votos de ambos corredores, pues sí, obviamente habría un ganador. Pero en este momento pues se lo lleva el corredor número 2 y por lo tanto vamos a escuchar qué es lo que nos dice. La sugerencia de Terminación 62. No lo digo yo, no lo vamos a escuchar nada más porque a la güerita se le antojó. No, ustedes son con los que a través de su voto estuvieron participando activamente y por lo tanto tenemos un título ganador. Escuchamos a Village People con el título YMCA. Y regresamos para más carreras.
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0: el buen humor aquí en Turbo Canciones. No, no, no, cada cosa que me pasa y cada cosa que les pasa, por lo que estoy notando. Recibimos con gusto a mi querida Terminación 43, obviamente. ¿Quién nos comenta? No, no, no, nos comentó muchas cosas nada más que nos dice. No tenía señal y apenas se restauró, por ese motivo apenas salieron mis mensajes. No te preocupes, Terminación 43, suele pasar. Peor aquí, ya ven conmigo. Pero bueno, bueno, no te preocupes. Lo bueno es que llegas justo para la segunda competencia. Ya sugerencias y votos, pues se quedó atrás. Y se quedaron muy atrás. Ahorita mismo vamos en este momento para... Ay, ¿ahora qué ha pasado? No, no, nomás no doy una con ustedes. Ok, vamos a iniciar con la segunda competencia, porque para esta carrera en específico hay una letra con la que ustedes ya deberán acordarse y acoplarse para que puedan proponer en esta segunda carrera, ¿de acuerdo? ¿Qué significa eso? Ya sabe, tendremos que encontrar primero que nada, ¿cuántas letras? Dos. ¿Por qué? Porque ganó terminación 62 y únicamente contamos el último número de la terminación ganadora, es decir, dos letras en específico. Por lo tanto, si la canción se llama YMCA o bien en nuestro idioma YMCA, significa que la segunda letra del título musical es la letra M. La Y es la 1 y la M, o YM, la M es la número 2. M de... M de madera, M de mesa, M de mampara, M de tantas palabras que hay con la letra M, pero lo importante no es encontrar palabras, sino que ustedes encuentren canciones. Recuerde, canciones o artistas que inicien con la letra S a M serán aceptados para que ustedes puedan proponer en esta segunda competencia. Llega rápidamente Terminación 09, arremete con todo Terminación 43, pero ¿quién se ocupará el lugar número 3? Parece ser que Terminación 28. Más que nada, vamos a ver si es que sí o no, si es que cumplen con la condición o nada más los voy saltando. Si algo me sorprende, su rapidez, su agilidad y su capacidad para responder, miren, así. Algunos tienen la habilidad para escribir rápidamente y sin equivocarse. Hay otros que se tardan un poquito más, pero escriben excelente. Y hay otros que... rápido, feo y no sé, pero pues pasa de todo, ¿no? Iniciamos contigo, Terminación 09. La primera propuesta para esta competencia sí o sí tiene que iniciar con la letra M y por lo tanto nos dice... Mi amor por ti. ¡Órale!
1: Dos.
0: Pero no me dijo artista, entonces supongo que nada más era un comentario. Mi amor por ti. No, no es cierto, dice Horóscopos de Durango. No me ama, ¿cómo creen? Al contrario, dice, es la, así se titula la canción, Horóscopos de Durango, y por lo tanto suena como corredor número uno. Cumple con la condición, inicia con la letra M y ahora vamos a buscarte competencia, una digna de tu oponente. Por lo tanto, tal cual mencioné en el orden de las terminaciones que llegaron así de rápido, se encuentra Terminación 43. ¿Qué es lo que nos dice? Terminación 43 nos menciona... un clásico, por supuesto. Mi segunda vida de La Arrolladora. Me da miedo que descubran mi segunda vida. Les digo, yo se las canto. Pero pues escucha más bonito como lo cantan los artistas, entonces ahorita mismo los van a escuchar. Corredor número 3, ¿qué les parece si se los dejo en suspenso? Porque hoy técnicamente sí era día de eso, pero pues pasaron cosillas, pasaron ahí unas cositas. Pero pues en ese momento escuchamos el corredor número 1.
1: Primera llamada, primera llamada.
0: Mientras dejamos en suspenso, ¿cuál de las dos terminaciones que están aquí ocupará el lugar del tercer corredor? Escuchamos el corredor número 1 justo después de la primera llamada.
1: Primera llamada, primera llamada.
0: Por lo tanto, suena Terminación 09 con Los Horóscopos de Durango. Suena con Mi Amor por Ti. Escuchamos el número 1.

0: Obviamente con el clásico ritmo duranguense suena el corredor número 1 y con el título Mi Amor por Ti. Determinación 09 el primer corredor, pero ahora escuchemos a su competencia. En este caso nos pasamos del duranguense a algo de banda.
1: Obviamente, porque suena la arrolladora Banda El Limón con el mismísimo Mi Segunda Vida. Si el primero es Mi Amor por Ti, el segundo es Mi... Bueno, lo importante es que ambas canciones inician con la letra M, pues. Escuchamos el corredor número 2 porque siento que obviamente va a ser una excelente competencia. Así es como suena Segundo Corredor.

0: Así es como suena Mi Segunda Vida con La Arrolladora. Corredor número 2, propuesto e interpretado por La Arrolladora. Bueno, pero no propuesto por La Arrolladora, propuesto por Terminación 43. Pasemos con el corredor número 3 y el último, por lo tanto suena la segunda llamada.
1: Segunda llamada. Segunda llamada.
0: Obviamente escuchamos el corredor número 3, quien con el característico humor de Terminación 28 llega y nos dice: me volví a acordar de tu Bibi. Yo primero había leído, pero no. Es la de Me Volví a Acordar de Ti con Los Bukis.

0: pensé que era la de y me volví a acordar de ti. Ya no sé si es esta o es otra, pero bueno, lo importante es que es la número 3 y que suena con los Bukis. Tenemos a los horóscopos de Durango contra la Arrolladora contra los Bukis. Tres corredores, por supuesto, excelentes, tres corredores dignos de ser oponentes, pero lo importante es que ustedes van a decidir cuál les gusta más y cuál es la que va a ganar. Por supuesto, con dos tiempos musicales. Que suenan con terminación 91 y que también suenan con terminación 54. A continuación, los resultados. ¿Quiénes son? Terminación 91 nos propone la siguiente canción, el siguiente título. Desea escuchar a Madonna, en este caso el artista con el título Hang Up. Esa suena como número 1 y como tiempo para votar número 2 a Perro Callejero con la canción Me Quedo. ¿De acuerdo? Ya que está toda la carrera armada y todo especificado, les recuerdo quiénes son los corredores, siendo el número 1 los horóscopos de Durango con Mi Amor por Ti.
1: Mi Amor por Ti.
0: Número 2, la Arrolladora con Mi Segunda Vida.
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0: O número 3, los Bukis, Me Volví a Acordar de Ti.
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0: Que gane la que tenga que ganar y obviamente que gane la mejor canción. Arrancamos en 3, 2, 1.
4: Tercera llamada.
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0: Y ok, ya está sonando el primer tiempo para votar, escuchamos a Madonna con Hung Up. Y mientras suena la canción, vamos a aprovechar para, obviamente, compartir sus votos, para saber cuál es la canción ganadora, para saber cuál es la canción que llegará a la meta únicamente con la decisión de la mayoría. Esto es meramente democracia. Por lo tanto, vamos a iniciar con la competencia según los votos de terminación 54, 48, 36, 94, 62, 28 y más. Y más terminaciones. Iniciamos contigo, terminación 54. ¿Qué nos dice? Sí, voto por la número 2, chula. Claro que sí, preciosa. El primer voto se lo está llevando nada más y nada menos que mi segunda vida con La Arrolladora. Una vez que lo hemos contado, podremos pasar con terminación 48. Quien no cambia de opinión, vota por la número 2, vota por La Arrolladora. Avanzamos con terminación 36, quien rápidamente nos comenta, voto por la número 3, güerita. En este caso, el primer voto contado para los Bookies. En cambio, terminación 94, buenas tardes, güerita hermosa, voto por la número 1. El primer voto que se está contando, te aviso, para los horóscopos de Durango con el título Mi Amor por Ti. Una vez que lo hemos contado, podremos avanzar, podremos darle continuidad a la carrera si terminación 62 vota por la número 3. En este caso, los Bookies. Y ahora me permito pasar con audios, ¿de acuerdo? Porque vamos a escuchar muchas, cientos, diversas de diferentes voces que en este momento se están reportando, obviamente, conmigo. Y nos dice, primero, terminación 28. Nos comenta lo siguiente.
1: Uy. Buenas tardes, güerita, yo voto por la 3.
0: Ajá.
2: Voto por la 3.
0: Claro que
3: voto
0: sí.
3: Voto por la 3.
4: Voto por la 3.
0: Me parece que son 4 terminaciones que están votando por la número 3. En este caso, 4 personitas y 4 votos que estaré adjuntando para los Bookies con Me Volví a Acordar de Ti. Continuamos con terminación 09, por supuesto, quien sin lugar a dudas nos comenta.
5: Mi voto es para la 1, ahorita.
0: Ajá.
1: Yo voto por la 1.
0: Claro. 2 votos que se suman y que se cuentan para la número 1. En este caso, contados para los horóscopos de Durango con Mi Amor por Ti. Por lo tanto, el primer tiempo está a punto de finalizar y me parece que lo vamos a terminar únicamente con el audio de mi querida terminación 29, por supuesto. Es el último voto que se cuenta para este primer tiempo.
6: Ahorita voto por el cordón número 2.
0: Ajá.
7: Hola, güerita, buenas tardes. Por el corredor número 2.
8: Son las 5 con 11 minutos.
0: Y llega el segundo tiempo para votar. La canción que en este momento ustedes están escuchando es Perro Callejero con el título Me Quedo. Para terminación 54, mientras suena la canción, aprovechamos por supuesto para continuar con la competencia. No sin antes compartirles primero un marcador. Para este momento el corredor número 1 se encuentra con exactamente 3 votos, lo que en otros contextos no es una mala cantidad, pero para esta carrera en específico me parece que... bueno, por lo menos... no está tan atrasado, se encuentra con 3 votos, mientras que el corredor número 2, La Arrolladora, apenas con 4 votos. Y el corredor número 3, el que va tomando la delantera para este momento con 6 votos en específico. La... Continuamos con la carrera. Porque mientras suene aquí Perro Callejero, nosotros no nos detenemos por nada. Por lo tanto, continúan las votaciones. Mi querida Terminación 00 nos comenta, mi voto es por la número 2, un voto más para La Arrolladora. Y en cambio, Terminación 62 vota por la número 3. Un voto que se está agregando, todavía uno más para lo que será Me Volví a Acordar de Ti.

0: llamada terminación 71, quien rápidamente nos comenta lo siguiente. Hola, buenas tardes.
1: Tardes muy buenas, la güerita. Voto por el número 3, por favor.
0: Claro que sí, lo contamos para los Bookies.
1: Gracias, me volví a acordar de ti. Cambio fuera, adiós.
0: Claro que sí, a usted adiós.

0: Y ahí está contado un voto más, un voto extra, un voto plus para el corredor número 3, por supuesto. El número 3, canción que por más que nada ya se encuentra a la delantera con exactamente 3, 6, 7, 8. 8 votos para el corredor número 3, 8 votos que automáticamente lo posicionan como uno de los mejores en este... en esta competencia.
1: Esencia de mujer.
0: Y avanzamos con Terminación 43, quien rápidamente nos dice: mi voto es para la número 2, señorita. La arrolladora continúa avanzando y ahora únicamente está tan, pero tan cerca de alcanzar al corredor número 3 que únicamente le restan exactamente 2 votos. Los 2 votos que para el corredor número 2... serían más que suficientes para poder alcanzar siquiera al corredor número 3. Avanzando y continuando... antes de que la canción termine, que por supuesto ya está próxima a hacerlo. Vamos rápidamente con Terminación 34. Mensaje de texto nos dice: hola, buenas tardes, güerita. Te mando un saludo de parte de mi mamá. ¡Órale! Yo también lo mando el saludo a tu mamá. Y votamos por el corredor número 1. Un voto más para los horóscopos de Durango.

0: 8.
1: Nuevamente en los últimos segundos de la competencia, terminación 68.
0: 5.
1: Vota por los Bookies, un voto más para el corredor número 3. Terminación 08, vota por la número 3 y terminación 04 por la 1. Ay, no, hermosas, de verdad que ustedes me espantan el sueño, me espantan la flojera, me espantan lo que sea. Pero lo importante es que me mantienen activa dentro de la carrera. Incluso ya en la cuenta regresiva, cuando pensé que cualquier canción ya no seguiría recibiendo más votos, todavía se sumaron 2 votos más. Escuche, determinación 68 y 08 para el corredor número 3. Mientras que terminación 04 llegó tal vez un poquito más tarde que las otras, pero todavía llegó dentro de tiempo y forma. Y su voto era para la número 1. Por lo tanto, contamos un voto más para el corredor determinación. Bueno, pues para los horóscopos de Durango. Y hasta aquí el final de la carrera. Hasta aquí ya no se puede hacer nada más, aunque lo hubiéramos querido. Por lo tanto, el corredor número 1 se finaliza exactamente con 5 votos. Mientras que el número 2, su oponente más cercano, se mantuvo en 6. 5 a 6. Y el corredor número 3, canción que resulta ser ganadora, obviamente, en esta canción. En este lugar es el corredor de terminación 28. Son los Bookies con exactamente 3, 6, 7, 8, 9, 10 votos. Escucha atentamente. 10 terminaciones, 10 personitas hermosas que decidieron que la número 3 era la canción que querían escuchar completa. Por lo tanto, vamos a darles el gusto. Escuchemos a Me Volví a Acordar de Ti y vuelvo con ustedes para la tercera y última competencia del día de hoy.